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1: Fue el tema Blues 70 del domingo.

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0: Estás escuchando Blue 100.7, Lisa Stanfield, The Real Thing. 7:09, bienvenidos a la mañana de Blue, aquí en realidad a Blue Morning, ¿no? Tempranito hasta las 10 de la mañana somos Blue Morning, tenemos un poquito más de información, el estado del tiempo, el tránsito. Buenos días, sé que cuesta, estamos con caras tristes, con ojos tristes, bueno, ya la tarde-noche de ayer fue así también, la tristeza, la frase más repetida, más escuchada que la dijimos y que la sentimos en carne propia fue las lágrimas del capitán, de Messi, nuestras lágrimas, ¿no? Y uno se imagina todo lo que pasará en su interior, en su cabeza, en su corazón, luego escucharlo a Scaloni y también quebrarse en la conferencia de prensa sin poder seguir. En fin, la tristeza de no ganar y después de repente uno se remonta a todo lo que pasamos, una selección que llegó, que había muchísimos lesionados, que nunca pensamos ni imaginamos que íbamos a llegar hasta la final. Lo cierto es que cuando uno se remonta a la previa, dice chau, y ahí es cuando viene el agradecimiento profundo desde el corazón a toda esta selección. Se entiende la tristeza, porque bueno, sabemos, es lo dicho hasta ahora, que Messi ya no va a jugar el próximo Mundial. El cuerpo, la edad, muchas cosas que corresponden justamente con esto, que no es un invento, que tiene más que lógica. Y se entiende entonces también esas lágrimas de Messi, de Scaloni, que también está reviendo qué es lo que va a hacer. Y bueno, obviamente que estamos tristes porque nos hubiera gustado ganar, pero también uno se remonta ni más ni menos al miércoles pasado, el triunfo sobre Inglaterra, ver esa sábana ahí que decía las Malvinas son argentinas, y bueno, y todo eso, y que en ese momento decíamos, bueno, ya está, ya ganamos el Mundial. Pero claro, después queríamos ganar también, es lógico. Pero bueno, la inmensa tristeza que tenemos tiene que ver con toda esa mezcla de sensaciones, y el agradecimiento es más inmenso todavía que esa tristeza a todo lo que nos dio esta selección. Yo me acordaba todo lo que sucedió en Qatar cuando ganamos, los festejos, o sea, eso no se va a repetir, es imposible pensar que eso se va a repetir, esa emoción, esa alegría, los que tuvimos hijos que crecieron viéndolo a Messi llorando cuando las cosas no le salían y defendiéndolo a muerte. Hijos y padres, ¿no? En mi caso, mi papá, que lo seguía con todo lo que hacía en Europa y lo defendía a rajatabla porque sabía lo bueno que era, lo valioso que era. Así que bueno, me imagino que va a ser difícil comenzar esta semana. Todos nos imaginábamos trasnochando, festejando y demás. Mucha gente de todos modos salió a festejar y obviamente hay que bancar la camiseta, hay que bancar los trapos, como se dice en la jerga futbolística. Y es así. Y también una forma de hacerlo es, bueno, hoy, ¿no? Ir a trabajar, arrastrar todo esto que tenemos encima y darle para adelante. La vida continúa, tenemos que usar eso que nos mostraron ellos de salir adelante en las buenas y en las malas, cuando todo el mundo por ahí les pegaba palos, y salir adelante y llevarnos a que ganemos inclusive la Copa, ojo que no hace tanto. Bueno, vamos a tomar eso como ejemplo y su humildad para el día a día. También, que es súper necesaria. Así que bueno, con todo eso te cuento que está complicado el lunes porque tenemos llovizna, hace frío, 10 grados 3 la temperatura, el cielo está cubierto, 87 el porcentaje de la humedad, la visibilidad 10 kilómetros, máxima de 13 grados, probabilidad de llovizna prácticamente toda la jornada. A la noche recién mejora con cielo mayormente nublado, así que ahí están las lágrimas desde el cielo también acompañando en este lunes difícil, el tránsito muy complicado.
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0: Autopista Buenos Aires-La Plata, que además continúa con las obras, Sarandí, Wilde y Quilmes, sentido a La Plata, obras del nuevo cuarto carril, sigue la reducción de calzada entonces, también en reducción de calzada el kilómetro 11 y medio al 12 y medio, todo esto sentido a La Plata por trabajos de mantenimiento también, y en lo que tiene que ver, además, como te decía, en esta mañana complicada en la madrugada, choque de auto y moto en la Rea y Córdoba, motociclista que fue trasladado al Durán, choque de colectivo y taxi Rivadavia al 8500 entre Benedetti y Gualeguaychú. Una pasajera del taxi fue llevada al Santoyani. Choque en Belgrano. arranque de semana, como decíamos, con muchas complicaciones en el tránsito. Kramer y Blanco Encalada, un choque entre cuatro vehículos, es la última información que tenemos, que están como sentido sería hacia General Paz. El choque fue del otro lado, pero los autos quedaron apostados de ese otro lado. Panamericana, kilómetro 31.5, altura 197, mano a Ciudad de Buenos Aires, choque de un vehículo aquí también. Trenes, subtes, premetro funcionando a horario.
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0: Escuchamos a Daryl Hall, Joan Oates, Private Eyes. 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

Estás escuchando Blue 100.7 Moby. We are all made of stars. 10 grados 2 la temperatura, cielo cubierto, 13 la máxima estimada para hoy, lloviznas en la mañana, la tarde, recién a la noche mejora con cielo mayormente nublado. Muy bien, nos saludé, claro, con toda la emoción, con todo lo que nos está pasando por el corazón, por la piel, por la cabeza, por el final de este Mundial 2026. No les dije feliz día del amigo, feliz día del amigo, claro que sí, con todas las letras, todo con mayúscula, con

a la llegada del hombre a la Luna, un hito histórico que consideró como un símbolo de unión y fraternidad entre todos los seres humanos. Y vaya si logramos ser muy buenos amigos en este Mundial, que es lo que logra, ¿no? Cada vez que ha logrado esta selección, cada vez que los vimos jugar, estar unidos, no discutir, que no haya grieta, que no haya nada, todos por Argentina y por la selección. Muy bien, y por supuesto que la tapa de los diarios todas hablan absolutamente de eso. Argentina dio todo y es un orgullo nacional, dice una de la tapa de los diarios. La selección argentina de fútbol se consagró subcampeona del Mundial 2026, cayó 1-0 ante España en la final. El equipo de Lionel Scaloni lo dio todo en un partido físico, resistiendo con un jugador menos tras la expulsión de Enzo Fernández. El gol decisivo de Ferran Torres en el alargue definió el encuentro, cerrando el sexto mundial de Lionel Messi, mientras la afición reconoció el esfuerzo del equipo. Más títulos, y que tienen que ver con esto también, el feriado. ¿Qué pasa con esto? Bueno, por una parte, el título dice: la gente agradeció la entrega, el feriado se pasaría el martes. Esto en la tapa del diario. Pero bueno, el gobierno nacional decretará feriado el día que el plantel de la selección argentina defina para celebrar el subcampeonato mundial, evaluándose el martes como un posible día de festejos. La medida oficial queda supeditada a la decisión del equipo y la AFA sobre la fecha definitiva, con un operativo de seguridad diseñado. Lo cierto es que lo que se sabe hasta ahora, las últimas noticias dan cuenta que tanto Messi como De Paul ya se quedarían allí en Estados Unidos. Muchos están volviendo, es lo que dicen las últimas noticias, a los lugares a los que, para los lugares donde están jugando, a los países donde están jugando. Así que, bueno, lo cierto es que por ahora es bastante impreciso todo esto. Se registraron disturbios en el obelisco luego de la derrota de la selección. Hay al menos 15 detenidos. La policía redujo a un grupo de personas que comenzó a arrojar botellas y otros elementos, dejando al menos 7 efectivos con politraumatismos. Los hechos se registraron cerca de la medianoche y debió intervenir un camión hidrante. Tenemos 10 grados 3 de temperatura, cielo cubierto y con llovizna, 13 la máxima estimada para el día de hoy. Jornada inestable, entre un 10 y un 40% mañana y tarde.

Blue 100.7 escuchabas a Jorge and the Blowfish, Only Gonna Be With You. 7:43 minutos, 10:02. La temperatura, estamos aquí en la primera hora de este Blue Morning, claro, con la emoción de lo sucedido, con la selección, después saludamos por el Día del Amigo. No les presenté quienes estamos aquí acompañándolos en el día a día en Blue Morning. Estamos con Gonza Conti en la puesta en el aire, Sergio Bazaniga en la musicalización y edición junto a Chango Gómez. Ustedes, como siempre, siendo presentes, muchos saludos ya que se suman en el Día del Amigo. Muchísimas gracias en el 11 23 21 107, que es el WhatsApp de la radio. Gracias a aquellos que me dejan su mensaje en mi Instagram. Soy Vicky Blanco hasta las 10 en Blue Morning y luego seguiremos en la mañana de Blue hasta las 13 horas. Y dentro de la tapa de los diarios, vamos ahora al cronista que dice: el sueño mundialista llegó a su fin. El gobierno pone fichas a la economía con el 2027 en la mira. Milei avisó que va a decretar feriado cuando el equipo habilite el festejo. Anoche se celebró igual en las calles y el obelisco. La Casa Rosada trabajará en acuerdos para el operativo reelección. Los empresarios esperan una mayor reacción del consumo. Lo cierto es que el gobierno apuesta a salir al mercado, refinanciar la deuda externa 2027, aprovechando una baja histórica en el riesgo país y la caída de la inflación a mínimos desde 2017. La estrategia financiera busca asegurar el financiamiento y despejar la incertidumbre preelectoral. Otro de los títulos se refiere al éxito de la selección argentina, que se fundamenta en el trabajo en equipo, ¿sí? O sea, lo que podemos ver de la selección es eso. El esfuerzo constante, la renovación generacional, la humildad, destacando la gestión colectiva sobre los individualismos. Un enfoque integral que busca el rendimiento constante, manteniendo la cohesión, el compromiso, tanto en el triunfo como en la derrota. Esto por uno de los títulos que dice adiós Mundial 2026 y las múltiples lecciones que deja la escaloneta para un mejor país también, ¿por qué no? Otro de los títulos se refiere a, bueno, la pulga, en realidad, siempre será la cabra, el más grande de todos los tiempos. Es el título de una columna editorial también en el diario de hoy, artículo que reafirma que independientemente del paso de los años, el cambio de ligas, su evolución del debate futbolístico global, Lionel Messi se consolidó de manera definitiva e irrepetible como el mejor jugador de la historia del fútbol. El análisis que destaca además que su apellido se convirtió en un sinónimo universal de excelencia absoluta y resalta la vigencia indiscutible, su inteligencia de juego intacta, el impacto que sigue generando tanto en la selección argentina como a nivel de clubes. 10 grados 3 la temperatura, cielo cubierto, 13 la máxima para hoy, tiempo inestable, lloviznas en lo que resta de la mañana y también a la tarde con cielo mayormente nublado hacia la noche. Chipao, China in your hand, en Blue, 100.7.

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Estás escuchando Blues 100.7, Peter Schilling, The Different Story. 7:56 minutos, 10:02. La temperatura, el cielo cubierto, máxima de 13 grados, tiempo inestable prácticamente toda la jornada con lloviznas, mayormente nublado el cielo hacia la tarde-noche. Claro, hablamos de todo lo que sentimos en nuestros títulos, de bueno, la tristeza del capitán, del director técnico de la selección argentina. Y bueno, hay que contar el otro lado, ¿no? Cómo se vive los títulos en el mundo. Bueno, qué pasa con la prensa internacional y el triunfo de España. El mundo se rinde ante los nuevos reyes del fútbol. Consiguió ganar España su segundo mundial en 16 años con una extraordinaria participación en el torneo de Estados Unidos, México y Canadá. Bueno, lo cierto es que otro de los títulos dice la celebración de España. Ya vuelan hacia Madrid la selección, se darán un baño de masas, la agenda, el recorrido de los campeones de este Mundial 2026 y el momento álgido de la celebración que se va a vivir en Cibeles, donde se ha instalado un escenario para que por allí reciban a los nuevos campeones y con sorpresas. 10 grados 2, la temperatura, cielo cubierto, lloviznas en la mañana y en la tarde con cielo mayormente nublado hacia la noche. Escuchamos a The Pretenders, Back on the Chain Gang, en Blue 100.7.

0: escuchando Blue 100.7, un minuto pasado de las 8 de la mañana. Es el día del amigo, muy feliz día a los de las 8 que se suman a esta hora. Felices vacaciones de invierno, estamos comenzando aquí en Ciudad de Buenos Aires. Vacaciones de invierno, Gran Buenos Aires también, provincias que hace varios días ya están de vacaciones de invierno, pero bueno, una jornada especial, más allá de que ha finalizado el Mundial, no de la manera que hubiéramos querido, pero bueno, finalizó. Cubierto y con llovizna el cielo hasta ahora, 10 grados 2 la temperatura, 90 el porcentaje de la humedad, visibilidad reducida por la llovizna 9 kilómetros, máxima de 13 grados, lloviznas en la mañana y en la tarde, a la noche con cielo mayormente nublado.
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0: Ya lo tenemos a Cristian Baglietto para contarnos del tránsito. ¿Cómo estás? Buenos días.
2: Hola Vicky, buenos días. Tenemos varios siniestros viales, dos de ellos dentro de la ciudad de Buenos Aires, en el barrio porteño de Belgrano, sobre Kramer y Blanco, en Calada. Hay corte total por el choque entre cuatro vehículos, cuatro personas resultaron heridas. Hay operativo del SAMI de bomberos. Reiteramos, corte total en Kramer, mano hacia Monroe. Mientras que en Gaona y Segurola hay reducción de un carril por el choque entre un auto con una moto. Autopista E6 en el kilómetro 28 en el tramo de Jorge Newbery y altura Barrio 1. También hay reducción de calzada por un siniestro vial. Hay importante congestión, esto es mano a Capital Federal. Y en Panamericana, a la altura de Ruta 197, hay reducción del carril izquierdo por chocar un auto con una moto. En cuanto a los servicios públicos, el tren San Martín está operando con demoras. Información de tránsito, Cristian Baglietto para Blue 100.7.
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0: 3 minutos pasaron de las 8 de la mañana, ya escuchaste cómo está el tiempo, un piloto, un poco de abrigo porque está fresca la mañana, un paraguas por allí, buena onda, con energía positiva, ya sé que cuesta, que es lunes, que no ganamos el Mundial, pero vamos, vamos, vamos, vamos para adelante, vamos a trabajar, a hacer los trámites, a hacer lo que tenés que hacer en esta jornada y en este comienzo de semana. Escuchamos a Camouflage de Great Commandment en Blue 100.7.

0: Estás escuchando Blue 100.7, Michael Jackson, Off the World.
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En Blues 100.7 escuchabas a Madonna, Give It To Me. Madonna, que estuvo ayer finalmente, como se anticipaba, presentó su show, mínimo show que tuvimos en el entretiempo. Como te decía, se venía anticipando esto en el histórico espectáculo de este medio tiempo de la gran final de la Copa Mundial de la FIFA 2026. Un show, hay que decir, igual sin precedentes en el MetLife Stadium de New Jersey. La reina del pop que deslumbró al público, cantó su clásico Music, ingresó al escenario en un auto conducido por las leyendas del fútbol brasileño Ronaldo y Ronaldinho, llegó a la cancha en este vehículo manejado por ellos, interpretó Music ante millones de espectadores en todo el mundo. Días antes del partido, además, había revolucionado las redes porque compartió un video divertido, hecho con inteligencia artificial, donde estaban los jugadores de la selección argentina celebrando al ritmo de Dance Teoría, el nuevo sencillo de su reciente álbum Confessions 2, histórico show musical que apoyó de forma directa al FIFA Global Citizen Education Fund, destinado a garantizar la educación de niños vulnerables. O sea, recordemos que esto fue a beneficio de esta fundación, organizado en la producción por Chris Martin de Coldplay, que se lo vio por allí justamente en el final de este musical, donde estaban muchísimos niños sumados a este festejo. La mega estrella, hablamos de Madonna, lideró el primer show de entretiempo en esta final de fútbol de FIFA, compartiendo la jornada con figuras internacionales como Shakira, Justin Bieber y BTS también. Bueno, y dentro de las noticias, esta es una de ellas también, por supuesto, que tiene que ver como resultante de la jornada de ayer. La selección argentina que regresa al país este lunes 20 de julio, lo contamos. Hay noticias en la tapa de los diarios que ya obviamente quedan algunas de ellas descartadas. Finaliza subcampeona del Mundial 2026, lo hace de forma parcial, debido a que varios futbolistas han decidido viajar directo a sus destinos de residencia o vacaciones. Te lo contábamos hoy más temprano. La Asociación del Fútbol Argentino oficializó que el charter trasladará únicamente al cuerpo técnico, los miembros del staff y a un grupo reducido de jugadores. El vuelo partió de Nueva York, ciudad donde se disputó la final ante España, y estaría llegando entre las 5 y las 7 de la tarde, hora de la Argentina, a Ezeiza. Hay un fuerte operativo de seguridad, está complicado el

el operativo. Y recordemos algo que contamos temprano, es que tanto Lionel Messi como Rodrigo De Paul optaron por quedarse en Estados Unidos, mientras que otros futbolistas abordaron conexiones directas hacia Europa para iniciar sus licencias antes del arranque de la temporada de clubes. 8:32 minutos, 10:01 la temperatura, cielo cubierto y con lloviznas, va a permanecer así durante la tarde el tiempo, a la noche cielo mayormente nublado, máxima de 13 grados. Escuchamos a Tina Turner, I Don't Wanna Lose You, en Blue 100.7, todo es mejor con música.

0: escuchando Blue 100.7, 10.1 la temperatura, cielo cubierto con llovizna, 13 de máxima, lloviznas durante la mañana y la tarde. También escuchabas a Boy George, The Crying Game.
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En Blue 100.7 escuchabas a Van Halen, Jump. Tenemos 10.1 de temperatura, cielo cubierto y con llovizna, máxima de 13 grados. Lloviznas prácticamente toda la jornada, recién con cielo mayormente nublado hacia la noche. Vamos a seguir repasando un poquito más en esta segunda hora de Blue Morning, los títulos en la tapa de los diarios hoy. Por supuesto que todo habla del final de esta Copa 2026, de este Mundial de Fútbol, donde no logramos el mayor éxito, pero obviamente nos conmueve, nos llena de emoción, como sucedió a lo largo de cada una de las jornadas. Pero bueno, esta entrega que fue total, y justamente una de la tapa de los diarios dice: entregaron todo, nada que reprochar. España consiguió quebrar la resistencia argentina recién en el suplementario. La selección, con un hombre menos, solo reaccionó en los últimos minutos, llega con gloria al final con un ciclo notable. Lo cierto es que, bueno, recordemos que el partido terminó 1-0 y se disputó en New Jersey, aunque, bueno, el equipo no logró el bicampeonato. La cobertura de este diario habla acerca de los jugadores que entregaron todo hasta el último minuto, siendo una postal inmerecida la soledad de la despedida. Un partido muy disputado donde la albiceleste jugó con un hombre menos luego de la expulsión de Enzo Fernández sobre el final del tiempo regular. Y bueno, el medio que reflejó el duro golpe para Lionel Scaloni, quien fue visto llorando, inclusive caminando en solitario por el hotel durante la madrugada, es lo que suma el portal de noticias de este diario. Y a pesar de la derrota, la Asociación del Fútbol Argentino, que emitió un comunicado agradeciendo el aliento incondicional, mientras que los hinchas salieron a las calles del país para festejar el subcampeonato. Lo cierto es que en el país y en todo el mundo esto fue así, en cada jornada, en cada día, apoyando. Y justamente Claudio Chiquitapia a Lionel Scaloni, para esta final de Mundial 2026, le dijo: gringo, sos inmenso, estamos orgullosos de tu trabajo, de tu entrega y de tu amor hasta selección. Lo cierto es que en estas declaraciones de Scaloni, luego de la derrota en la final de España, el entrenador rompió en llanto, recordemos, en la conferencia de prensa, expresando la necesidad de parar la pelota, evaluar su futuro debido al desgaste, y tuvo la respuesta dirigencial de Tapia, que funcionó como un apoyo político e institucional inmediato para sostener el proyecto. Veremos qué sucede entonces. Tenemos 10.1 de temperatura, cielo cubierto con llovizna, 93 el porcentaje de la humedad, visibilidad reducida a 9 kilómetros, máxima de 13 grados, llovizna toda la jornada. Mejora recién a la noche, sí, con cielo mayormente nublado. En un rato te cuento el extendido. Escuchamos a Smash Mouth All Star en Blue 100.7.

0: escuchando Blue 100.7, Bryan Adams, Please Forgive Me. 9 en punto, bienvenidos los de las 9. ¿Cómo están? Ya sabemos cómo estamos, ya sabemos. Es una formalidad preguntarlo, pero vamos por lo lindo, vamos a saludarlos porque es el Día del Amigo, así que muy feliz día desde todos los que hacemos aquí la radio, desde muy tempranito. Son vacaciones de invierno formalmente para todos, Ciudad de Buenos Aires, Gran Buenos Aires. Sabemos que muchas provincias comenzaron antes, así que felices vacaciones de invierno para los más jóvenes ahí de la familia. Cielo cubierto y con llovizna, así está el tiempo como nosotros, con lágrimas de los angelitos que llegan desde el cielo, nos ponemos poéticos. 10.1 la temperatura, 93 el porcentaje de la humedad, visibilidad 9 kilómetros, reducida justamente por la llovizna. 13 la máxima estimada para hoy, lloviznas en la mañana y en la tarde. Hacia la tarde-noche mejora con cielo mayormente nublado. Para mañana hay probabilidad de lloviznas en la madrugada. Luego el cielo nublado, 10-14 mínima máxima. Baja la temperatura hacia el miércoles, otro poco, 8-13 entre mínima y máxima. Cielo mayormente nublado, parcialmente nublado hacia la tarde-noche. Y se mantiene con cielo parcialmente nublado, por suerte algo de sol, el día jueves con mínima de 8 y máxima de 13 grados.
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0: Cristian Baglietto, ¿cómo está el tránsito hasta ahora?
2: Vicky, continuamos con varios siniestros viales dentro de la ciudad de Buenos Aires, el lugar Fernández de la Cruz y Centenera, choque entre auto y moto. También hay reducción de calzada en Avenida Kramer y Blanco Encalada, como San Juan y Boedo, Avenida Directorio Emilio Mitre, Avenida San Pedrito y Francisco Bilbao, como también en Amancio Alcorta y Luna. Recordemos que por operativo mundialista y corte en la Plaza de Mayo sobre Avenida Alem y Mitre, como también en Defensa y Alsina. Es poco el caudal vehicular que está circulando para ingresar a la ciudad de Buenos Aires, especialmente en Panamericana, acceso oeste y autopista La Plata-Buenos Aires. Sí hay demoras en la autopista Perito Moreno, como también en la autopista de Lepián en mano hacia el centro. Servicios públicos, el tren San Martín continúa operando con demoras. Información de tránsito, Cristian Baglietto para Blue 100.7.
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0: 3 minutos pasaron ahora de las 9 de la mañana. Escuchamos a Bee Gees. One. 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

0: Estás escuchando Blues 100.7, buenas canciones de todos los tiempos. 9, 15 minutos, 10-1 la temperatura, el cielo cubierto. Kiss, I was made for loving you.
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0: Estás escuchando Blue 100.7, Nelly Furtado, Turn Off the Light.
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0: Estamos ya con Dani Miche, comunicados, comenzando la semana. Vamos a tener información de tenis en la voz de él, claro.
2: Buen día, Vicky. Bueno, se nos va la última semana de tenis sobre polvo de ladrillo. Dos torneos tradicionales con mucha historia para el tenis argentino. En Austria, en Kitzbühel, la ha ganado Guillermo Vilas 4 veces. De hecho, el último título de Guillermo fue justamente ahí, en 1983, de La Peña, Coria, Gaudio, Caleri, Mónaco, Del Potro, hasta Sebastián Báez, que fue el último campeón allá por 2023. Tempranito en la mañana, victoria de Mariano Navone frente al francés Alexander Müller, 6-4 y 6-0. En un ratito va a estar jugando Facundo Díaz Acosta contra el joven italiano Federico Chiná. Mañana, duelo de argentinos, Juan Manuel Cerúndolo contra Marco Trungheliti. Va a jugar Sebastián Báez contra el serbio Miomir Kecmanovic, y Tommy Echeverry, que ha ganado 1 de los últimos 8 partidos que jugó, espera rival, es cuarto preclasificado, sale adelantado, espera por el ganador del partido entre los austríacos Juris Rodionov y Joel Schwarzler. El otro torneo en Estoril, Oeiras y Estoril se fueron intercalando en 2 ciudades portuguesas. Ahí ganó Nalbandián 1 par de veces, Del Potro también 2 veces campeón, Chela, Gaudio, Charlie Berloc y Sebastián Báez, también el último campeón en 2022. Hoy va a jugar Camilo Hugo Carabelli contra el francés Tito Androguet, y mañana Román Burruchaga contra el suizo Stan Wawrinka. Entonces, últimos torneos del año de ATP, por supuesto, sobre polvo de ladrillo. Te mando un beso, nos reencontramos mañana. Un
0: beso, hasta mañana.
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Estás escuchando Blue 100.7 Savage Garden, I Want You. Muy bien, vamos a seguir repasando un poco tapa de diarios antes de que finalice este Blue Morning, que finaliza a las 10 de la mañana. Como te contamos tempranito, todos los títulos hablan de la final de este Mundial 2026 de fútbol. Algunos datos de color. Donald Trump, que protagonizó una de las imágenes más virales de este Mundial, se quedó en la foto de campeones de la selección de España. Y vos decís, bueno, ¿por qué no? Presidente de Estados Unidos, un Mundial que tuvo justamente a Estados Unidos como uno de los lugares donde se estuvo participando, se estuvo jugando. Bueno, venció España 1-0 Argentina en la gran final. El mandatario estadounidense causó revuelo internacional. Interrumpió por esto, en la noticia, el protocolo de la premiación, lo que llevó a que varias organizaciones deportivas tuvieran que recortar de las imágenes oficiales al presidente de Estados Unidos. Ese es el punto. Protocolarmente no tenía que estar en la foto, porque él quería salir en la foto. Luego de entregar el trofeo al capitán español Rodri Hernández en el MetLife Stadium de Nueva Jersey, Trump se negó a bajarse de la tarima. Primero, obvio. Luego lo tuvo que hacer. Las cámaras captaron al presidente de la FIFA, Gianni Infantino, haciéndole gestos, tratando de apartarlo sin éxito para dejar solos a los jugadores. Trump permaneció en un lateral aplaudiendo, celebrando, quedando inmortalizado en las primeras fotografías de la coronación de la Roja. Ante la polémica por el afán de protagonismo, la cuenta oficial de la selección de España en redes sociales subió una foto recortada donde solamente aparecen los futbolistas y su director técnico Luis de la Fuente. Y según reportaron medios internacionales, los canales institucionales hicieron lo mismo para poder respetar el momento exclusivo del equipo campeón. Situación, recordó esto de inmediato, a lo sucedido en el Mundial de Clubes previo, donde Trump aplicó la misma estrategia para salir en la foto oficial. Muy bien, la Asociación de Fútbol Argentino emitió un comunicado luego de la final centrado en el agradecimiento a los hinchas de Argentina, los detalles logísticos además para el regreso de la selección. Destacaron el respaldo incondicional de toda esta hinchada que nos sumamos por aquí desde Blue también, por supuesto. El plantel no vuelve de forma completa al país. Figuras como Lionel Messi, Rodrigo De Paul, Julián Álvarez y Lautaro Martínez partieron directamente de Estados Unidos, estos últimos hacia sus clubes o destinos de vacaciones. El grupo compuesto por cuerpo técnico, staff y resto de los futbolistas tiene previsto arribar en un vuelo charter en el día de hoy, día del amigo por cierto, alrededor de las 5 de la tarde, entre las 5 y las 7, decían otros medios, al aeropuerto de Ezeiza. Destino inicial, el predio de Ezeiza, confirmado la AFA que por ahora no hay celebraciones oficiales y por ahora no aceptaría la invitación de visitar la Casa Rosada. 9:46 minutos, 10:05 la temperatura, cielo cubierto y con lloviznas, así se mantiene el pronóstico para el día de hoy con máxima de 13 grados. Escuchamos a Richard Marx, Endless Summer Nights, en Blue.

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Estás escuchando Blue 100.7, Bruce Springsteen, Dancing in the Dark. Ahora sí, está finalizando este Blue Morning de día lunes, un lunes muy especial, día del amigo, comienzo de vacaciones de invierno y la tapa de los diarios. Resumimos un poco los títulos que te hemos estado contando hoy. España derrotó 1-0 a la selección argentina en la final de la Copa del Mundo 2026. Las portadas de los principales diarios reflejan el dolor por la caída, el orgullo por la entrega y la polémica en la prórroga. Bueno, lo cierto es que orgullo y dolor, dice uno de los títulos. A la selección se le escapó el Mundial en el final del alargue. Un diario que destaca el desgaste físico luego de jugar con 10 hombres por la expulsión de Enzo Fernández y el gol agónico de Ferran Torres en el minuto 106. Subcampeones con honor, dice otro de los diarios. La Argentina, que cayó ante una España implacable, enfoca la cobertura en planteo táctico de Lionel Scaloni y el cierre de un ciclo histórico para varios referentes del plantel. Gracias igual, muchachos, dice otro de los diarios, nos dolió el alma, pero dejaron la vida. Un diario deportivo que resalta la entrega absoluta del equipo, analiza las polémicas del partido, incluyendo los cruces calientes del final entre Otamendi y Rodri. Con las botas puestas, resalta el reconocimiento, otro diario, reconocimiento popular a la escaloneta, a pesar de la derrota y el fuerte respaldo político que recibió el plantel desde las redes sociales. ¿Qué queda por allí? Bueno, el futuro de Scaloni. Hay una enorme repercusión por las declaraciones del director técnico que finalizó entre lágrimas en conferencia de prensa. El regreso del plantel. Se siguen de cerca los preparativos para la llegada de los jugadores al país y la decisión del gobierno sobre si se va a otorgar o no un asueto administrativo para recibirlos. Los análisis además destacan que a pesar de la caída, Argentina compitió al máximo nivel en el primer torneo de la historia con 48 selecciones. Tenemos 10 grados 5 de temperatura, jornada con cielo cubierto, con llovizna por momentos, va a permanecer así hasta la tarde, mejor hacia la noche con cielo mayormente nublado, 10-1 la actual, 13 la máxima para el día de hoy. Cerramos Blue Morning, hasta mañana a las 7 de la mañana, un Blue Morning cargado de nostalgia de todo lo que vivimos en estos años, no solamente en este Mundial 2026. Gracias, selección. Escuchamos a Siouxsie and the Banshees, The Passenger, en Blue 100.7.

0: Estás escuchando Blue 100.7, bienvenidos a la mañana de Blue. 2 minutos pasaron de las 10. Aquí estamos con Gonza Conti en la puesta en el aire. Ustedes comunicándose, bueno, con un poco de mezcla de sentimientos, ¿no? Entre la tristeza por perder, pero la emoción, el orgullo de nuestra selección que lo dio todo en este mundial. Gracias, Flores, Montecastro, Bulón, Villa Porredón, desde Núñez, desde Vicente López también. Gracias, gracias por los mensajes en el 11 23 21 107. Gracias a los que me buscan en Instagram, me dejan mensajes. En un rato estaré subiendo las historias con los mensajes. Además, muchísimos por el Día del Amigo. Así que muy feliz día para todos ustedes que se comunican día a día. Soy Vicky Blanco, hasta las 13 horas voy a estar con ustedes. Muy bien, tenemos 10-1 de temperatura, muy mal, decís vos, arrancar la semana, sí, lo que nos faltaba, no, vamos a ponerle onda, por favor. No hace frío, está fresco, 13 la máxima, solamente lloviznas durante toda la jornada, recién en la noche mejora con cielo mayormente nublado. Y en la madrugada del martes, vamos a tener lloviznas aún también, cielo nublado luego, durante toda la jornada, mínima de 10 y máxima de 14 grados. Más fresquito, miércoles, jueves, mínima de 8, máxima de 13, los dos días igual, solo que las nubes siguen el miércoles, un poco de sol tendríamos recién el día jueves.
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0: En la autopista Buenos Aires-La Plata hay reducción de calzadas del kilómetro 20 y medio hasta el 21 y medio sentido La Plata por obras del nuevo cuarto carril. También en cuanto a el tránsito en la ruta 11, recordemos que estamos comenzando vacaciones de invierno, así que te contamos un poco también cómo están las rutas, los accesos hacia la costa, uno de los clásicos elegidos. Reducción en la ruta 11 de calzadas del kilómetro 242 al 243 y medio sentido Mar del Plata, esto es por obras en zona de General Conesa. Richeri con tránsito lento del kilómetro 20 sentido de Ezeiza por el operativo policial en la zona del predio de la AFA. Choque en Caballito, auto y moto en Alberdi y José María Moreno. Choque en Boedo, colectivo que impactó con moto en San Juan y Boedo. Y en Parque Patricios, una mujer fue atropellada por un colectivo. La línea San Martín de trenes circula con demoras por problemas técnicos el resto a horario.
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0: Aquí para acompañarte nosotros en este comienzo de semana, como dijimos, en el Día del Amigo. Los saludos súper agradecidos, a disfrutar. A veces es complicado, el día lunes comienza la semana, día de semana, pero por ahí llegará el viernes, sábado, domingo, el momento de estar juntos. Hoy un llamadito, un mensajito, obviamente que sí, siempre bienvenido. Escuchamos a Whitney Houston, I Wanna Dance With Somebody, en Blue 100.7.

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En Blue 100.7 escuchabas a Madness, It Must Be Love. 10:26 minutos. Bueno, vamos a escuchar a un artista que estuvo haciendo una serie de shows, de presentaciones en el Live at Sphere de Las Vegas. Se llevó a cabo el 6 de mayo hasta el 13 de junio. Pero claro, finalmente tuvo que realizar 18 fechas porque estaba completamente todo agotado. Un lugar magnífico realmente. No lo conozco, pero en las redes sociales lo que se ve es impresionante. Colmó todas las fechas, como te decía. Y bueno, hoy por hoy alterna entre lo que tiene que ver con su lanzamiento de música como solista y con su banda con No Doubt, más su vida familiar como corresponde. Ella es Gwen Stefani. Y se convirtió en la primera mujer en encabezar un espectáculo en el imponente escenario de alta tecnología.

Estás escuchando Blues 100.7, Bon Jovi con Bed of Roses. Forever Tour 2026 para Bon Jovi, que sorteando problemas de salud, bueno, se puso nuevamente con todo sobre el escenario. Y los shows, por ejemplo, ha tenido en Madison Square Garden, en Nueva York, sí, desde el 7 de julio hasta este próximo 26 de julio, inclusive tiene shows previstos, y sigue de gira de estadios en el Reino Unido e Irlanda, como para presentarse, por ejemplo, en Escocia, en Irlanda, en Reino Unido, al menos hasta septiembre, con un par de fechas en este último lugar mencionado. Así que bueno, lo cierto es que está a full presentándose, y luego de haber superado, como te decía, problemas de salud. Es el Día del Amigo, cuántos mensajes hermosos que nos dejan, muchísimas gracias. Recordemos, ¿no?, la fecha impulsada, lo contábamos muy tempranito, pero sabemos que se van sumando a lo largo de la mañana, impulsada por el argentino Enrique Febraro. Y esto tiene que ver con la conmemoración a la llegada del hombre a la luna, un hito histórico que considero como un símbolo de unión, de fraternidad entre todos los seres humanos. También es el Día Mundial del Ajedrez. Esto fue instaurado para conmemorar la fundación de la Federación Internacional de Ajedrez. Y también, entre otras cuestiones así internacionales, es el Día de la Independencia de Colombia. Así que sabemos que tenemos muchos colombianos que nos escuchan así en sus tierras, pero también muchos que están aquí en la Argentina y que habitualmente nos dejan sus mensajes. Escuchamos a Matt Bianco, Don't Blame It on the Girl, Blues 100.7.

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En Blue 100.7 escuchabas A Tear for Fears, Shout. 10:55 minutos, una de las noticias que tienen que ver con la selección, con este final del Mundial, habla del cierre de esta Copa del Mundo, que marca además un inicio de una nueva etapa de planificación institucional, dice uno de los portales refiriéndose a esto, institucional y deportiva para el combinado nacional. Luego de caer en la final de la Copa ante España, la selección ya sabe cómo sigue su camino a la espera de saber qué va a ocurrir con el entrenador, con Lionel Scaloni, que aseguró que va a analizar qué hacer en diciembre cuando se cumple su contrato, y el horizonte del albiceleste, que contempla una reestructuración profunda, incluye eliminatorias atípicas, Copa América 2028, la incógnita sobre la finalísima, la reestructuración post-Messi. No se nos cae una lágrima cuando lo pensamos, pero bueno, es así, configurar todo lo que se viene en el seleccionado en los próximos años. El primer tramo de la preparación es de cara a los desafíos venideros, que se va a focalizar en compromisos de carácter preparatorio. La FIFA ya fijó la fecha de las ventanas del próximo ciclo mundialista, que va desde el 19 de julio del 2026 en los próximos días de junio del 2030, como para que tengas un panorama de lo que se viene. Avanzamos nosotros con la música, vamos, que es el Día del Amigo, que estamos comenzando la semana más allá del cielo gris y una mañana fresca. Escuchamos a The Bogan Brothers, Hard to Be. 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

0: Estás escuchando Blues en punto 7, 11 y un minuto. La mañana con cielo cubierto, 11 grados 2, la temperatura 87, el porcentaje de la humedad, la visibilidad 10 kilómetros, máxima de 13 grados, con lloviznas en lo que resta de la mañana, la tarde, hacia la noche mejora, pero con cielo mayormente nublado. Martes mínima de 10 y máxima de 14, lloviznas en la madrugada, luego el cielo nublado. El miércoles bastante parecido, recién a la tarde-noche con cielo parcialmente nublado, baja un poco la temperatura, 8-13 mínima máxima, misma máxima el jueves, pero con cielo parcialmente nublado.
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0: Recordamos que estamos en vacaciones de invierno, ya oficialmente para todos, si bien las provincias algunas han comenzado antes, Ciudad de Buenos Aires, Gran Buenos Aires se suman. Contamos entonces cómo están los accesos, las rutas hacia la costa, uno de los clásicos a la hora de tomar vacaciones, autovía 2 con reducción de calzadas del kilómetro 300 al 301, sentido a Mar del Plata, esto es por obras, zona Las Armas. En cuanto a la autovía 2 y la ruta 11 no presentan inconvenientes en ambos sentidos de circulación. Continúan también la reducción de calzada en zonas de Sarandí, Wilde, Quilmes, sentido a La Plata, esto en la autopista Buenos Aires-La Plata, por obras también. La exposición rural se está realizando y entonces hay reducción de un carril en Palermo, Avenida Sarmiento y Belisario Roldán, mano Avenida Libertador. En Palermo, Julián Álvarez y Beruti, también aquí un ciclista fue atropellado en Villa Urquiza, Cereti y Quesada, accidente entre auto y bicicleta. También en cuanto al tránsito, te sumo a la autopista Richeri desde la ciudad hacia Ezeiza, recordemos el predio de Ezeiza, que está complicado porque hay un operativo de seguridad que prevé la llegada de la selección, si bien es a partir de las 5 de la tarde que se espera, por la posible asistencia allí de los fanáticos, ya hay un operativo desde muy temprano en la zona. Los trenes, la línea Roca Ramal con limitado Constitución Gleu por accidente con una persona en Guernica, y también la línea San Martín permanece con demora, es el resto a horario.
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0: Le damos la bienvenida a los de las 11. Se van sumando por aquí. Feliz día del amigo para ustedes también. Escuchamos a R.E.M. con Lucy My Religion en Blue 100.7.

0: Estás escuchando Blue 100.7 Shalamar en I To Remember.
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0: Buenas canciones de todos los tiempos en Blues 100.7, 11, 28 minutos, 12, 3 la temperatura. Escuchabas a Don Johnson, Tell It Like This.
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2: Daryl Hall y John Oates, You Make My Dreams Come True.

0: You make my dreams come true. Daryl Hall y John Oates.
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En Blues 100.7 escuchabas a US 3 con Cantaloupe. Dentro de las noticias que te estuvimos comentando los días previos y también hoy temprano en Blue Morning, es que bueno, el entretiempo, hablando del Mundial por supuesto y del día de ayer, fue histórico, un mega show que bueno, tuvo 11 minutos a pura música, artístico, donde estuvo la producción allí de Chris Martin también estuvo presente, abrió el entretiempo Madonna cantando Music, entraba en un vehículo conducido por los exfutbolistas Ronaldo y Ronaldinho, Shakira y Burna Boy quisieron estallar el estadio con su Die Die y con todos los chicos bailando allí a ritmo de la canción. BTS, la banda de K-pop que también tuvo su momento electrizante, la coreografía, bueno, interpretando su éxito Dynamite. Justin Bieber también, una aplaudida presentación acústica de su tema Everything Hallelujah. Estuvo Gustavo Dudamel, que dirigió una versión dramática con cuerdas de Seven Nation Army, junto a los músicos de la Filarmónica de Nueva York y la Sinfónica Simón Bolívar, y la clausura y previa había estado a cargo de Robbie Williams, Nicole Scherzinger y también Laura Pausini, que cantaron el himno institucional de la FIFA. Por supuesto, hablando de himno, la encargada, la que fue elegida para entonar el himno nacional de Argentina, fue María Becerra. Datos que quedan luego del Mundial. Nosotros escuchamos ahora con Robin, Just Around the Corner. En Blue.

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Estás escuchando Blue 100.7, Bryan Adams, Somebody, la canción de 1985, segundo sencillo de su aclamado cuarto álbum de estudio, Reckless. Y lo cierto es que fue una canción que coescribió con su colaborador habitual, con Jim Balance. Ahí escuchamos nosotros, como siempre, buenas canciones de todos los tiempos, una con ritmo necesario, y con energía positiva y de la buena, vamos, que llegue. Eddie Grant, Give Me Hope, Joanna, en Blue, 100.7.

0: escuchando Blues 100.7, Starship, Sarah. 11:59 minutos, bienvenidos al mediodía de Blue. 11 grados 2 la temperatura, el cielo que permanece cubierto. Y el pronóstico indica que hacia la tarde todavía sigue la probabilidad de lloviznas, con cielo mayormente nublado a la noche. Para mañana lloviznas en la madrugada, luego nublado con mínima de 10 y máxima de 14. El miércoles parecido, un poquito más fresco, mínima de 8, máxima de 13. Lo mismo el día jueves, mínima de 8 y máxima de 13. La diferencia, miércoles con cielo mayormente nublado, parcialmente nublado a la tarde-noche y se mantiene parcialmente nublado toda la jornada del jueves. Luego sube un poquito la temperatura hacia el viernes con mínima de 10 y máxima de 15, pero con el día nuevamente mayormente nublado.
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0: En cuanto al tránsito, un choque reportado en Parque Patricios, una mujer que fue atropellada por un colectivo en Boedo, un colectivo que impactó con una moto en San Juan y Boedo. También está cerrado el puente de La Bruna, sentido oeste, por obras. En cuanto a lo que tiene que ver con Constitución, aquí en Bernardo de Irigoyen, en Avenida Juan de Garay, accidente con una moto. La línea Roca, ramal Con, reanudó su servicio completo pero con demoras luego de accidente. El San Martín con demoras por problemas técnicos. El resto de los servicios a horario.
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0: 12, un minuto. Mediodía. Break a algunos ahí en el trabajo, o falta un rato todavía para el momento del almuerzo. Escuchamos a Tok Tok, It's My Life, en Blue 100.7.

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100.7, Carly Simon, You Are So Vain. Martín Jequer está en la puesta en el aire. Ustedes, como siempre, comunicados. Hoy, fundamentalmente, en el Día del Amigo. Muchísimas gracias a todos los que van dejando sus mensajes. Está raro el clima, ¿no? Estamos con un dejo de tristeza. Súper, obviamente, emocionados, conmocionados por la final de ayer. Con cada uno que te volvés a cruzar. Hoy, el Día del Amigo, va a estar justamente la conversación esta. Quizás solamente esta. Pero bueno, es así. Queríamos ganar, obviamente. Estábamos ilusionados. Después del triunfo ante Inglaterra, que salimos todos a festejar porque era todo un símbolo ganar ese partido. Y decíamos, bueno, acá está ganado. Escuchamos a los jugadores, a Scaloni. Pero si llegaste hasta ahí, más vale que querés ganar también. Pero a la vez es como que hay un orgullo por esta selección que lo dio todo. Que arrancamos ahí más o menos, ¿no? Porque muchos lesionados, bueno, nos fuimos levantando un partido, otro partido y llegamos. Aparte, ¿cuántas selecciones había? 48. ¿Cómo no estar orgulloso? Llegaron ahí. O sea, dos nada más llegaron. Así que bueno, entre todos los mensajes, entre la amistad y el Mundial, hoy están todos los sentimientos mezclados. México, Belgrano, Merlo, para mencionar solamente tres lugares de todos los que nos van dejando sus mensajes. Muchísimas gracias. Como siempre les digo, soy Vicky Blanco, hasta las 13 horas con ustedes en mi Instagram. Voy poniéndome al día también los que nos saludan, las fotos que nos envían, y voy subiendo todo en mis redes. Yonda, The Zone, me da la voz, en Blue

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0: Estás escuchando Blues 100.7 Coldplay. Estuvimos hablando desde temprano de Chris Martin, de la producción que se hizo a beneficio en el entretiempo ayer en el Mundial 2026, a pura música. Y ¿sabes qué me reclaman? Y es verdad, ¿no? Pues hicieron tremendo show. Los Muppets, bueno, los Muppets para nosotros, ¿no? Para generaciones, un poco para los adultos de la familia, podríamos decir, que los chicos, bueno, los conocen, se suben al escenario en el marco de una tremenda fiesta y la rompieron, ¿eh? Tremendo show que hicieron, Plaza Sésamo, ¿no? Si no, si quieren para otros. Estuvo Tom Cruise también, haciendo lo suyo. Todos imaginaban que iba a, no sé, tirarse un helicóptero entre fuego y demás, pero me hagan con todo eso, pero bueno, hizo un hermoso discurso que tenía que ver con la unión, con la globalización, lo que permite un mundial de fútbol. En fin, más datos que se van sumando de color y que están muy bien. Ahí escuchabas a Coldplay con Sky Full of Stars.
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2: Genesis, Follow You, Follow Me.

0: Ayer lo pudimos ver, qué traje lleno de brillos y lentejuelas, Robbie Williams, que estaba en la previa del partido final de la Copa. Robbie Williams, She's the One.
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7, Roxette, Dress for Success. Ya está listo para el éxito. Está Fer Oural para acompañarte con buenas canciones de todos los tiempos. Por aquí está Martín Hecker, herido hoy. Es que te corrieron en el marco del lugar, ¿viste? Y la gente no avisa cuando corre el marco de la puerta del lugar. Tienen esa mala costumbre y después suceden estas cosas. Muy bien. Sergio Bazanía en la musicalización y edición junto a Chango Gómez. El equipo está como la selección, está. Estamos entre mi voz, que la semana pasada venía con disfonía, y esta vez que estoy como congestionada, con resfrío, cambió el cuadro, vaya a saber qué, haciendo lo que podemos, pero le damos adelante, igual que la selección. Bueno, ojalá, le ponemos toda la buena onda, la buena música, y espero que tengan un hermoso Día del Amigo. Como decíamos temprano, quizás hoy es difícil, lunes, juntarse para festejar, se complica, un mensajito quedamos para el jueves, el viernes, el sábado, pero lo importante es la presencia, el cariño, el amor, y gracias justamente por todos los mensajes que nos mandaron. Gracias a los que me dejan su mensaje en Instagram, estoy subiendo mensajes y fotos, hay muchos en el día de hoy, lo voy a través de mis historias. Soy Vicky Blanco. Mañana, si Dios quiere, si la salud me lo permite, a las 7 de la mañana estaré por aquí con ustedes. Bueno, hoy mucho no me lo permitió, pero acá vengo, acá estoy. Sin N's, me han robado las N's de niño. No sale. Robert Palmer, Mercy Me, en Blues 100.7. Chao.

0: Una de la tarde, 3 minutos en Blue 100.7, The Rolling Stones, Miss You. ¿Qué tal? ¿Cómo están? Buenas tardes, bienvenida, bienvenido. Gracias a todos, como siempre, por sumarse a esta tarde de buena música aquí en el aire de Blue 100.7. En los controles, en la puesta en el aire, está Martín Hecker. En la edición, coordinación, musicalización, están Martín El Chango Gómez junto a Sergio Gazzaniga. Mi nombre, Fer Oural. Sabés que así también me podés encontrar en las redes sociales como arroba Fer Oural, por ahí estamos comunicados. Contame desde dónde nos estás escuchando y qué estás haciendo en esta tarde gris en Buenos Aires, en la que tenemos 13 grados una décima en estos momentos. La humedad es del 85% y según el pronóstico del Servicio Meteorológico Nacional, para lo que queda de este lunes vamos a tener probabilidad de lloviznas sobre nuestra ciudad. Hacia la tarde, ya cielo mayormente nublado, con una temperatura que en ese momento, en la noche, va a bajar hasta los 11 grados. Mañana mínima de 10, máxima de 14, con lloviznas durante la madrugada y luego también cielo nublado durante el resto del día.
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0: Fin del corte por accidente en Avenida Fernández de la Cruz y Centenera. Allí había un corte total sentido Avenida La Plata, que ya está normalizándose. Por otro lado, Solís y Avenida San Juan. Allí continúa así un corte total por operativo. Por otro lado, también fin del corte por otro accidente en San Juan y Boedo. Y también se libera el tránsito Álvarez Thomas y Federico Lacroze. Allí teníamos reducción de carril sentido Jorge Newbery, también por un accidente. Respecto de los principales ingresos y egresos a la ciudad de Buenos Aires, algo de demoras en Avenida General Paz, en la zona de Mataderos Liniers, y también tránsito intenso en Autopista Ilia, en su conexión con Avenida Cantilo. Por otro lado, hablamos también del transporte público. Trenes, subtes, premetro y colectivos están funcionando según sus cronogramas habituales.
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0: Y abrimos esta tarde en la ciudad de Buenos Aires con buenas canciones de todos los tiempos. Empezamos con Elton John, I Don't Wanna Go On With You Like That, en Blue 100.7. Sean todos bienvenidos.
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0: Una de la tarde, 16 minutos en Blue 100.7, America, Ventura Highway.
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Una de la tarde, 28 minutos en Blue 100.7. Daft Punk junto a Pharrell Williams y Nile Rodgers. Esta canción del disco Random Access Memories del año 2013, Get Lucky, que fue clave para el regreso de Daft Punk con los aliados perfectos, como te decía. Pharrell Williams en la voz y Nile Rodgers en la guitarra y también en parte de la producción. Esa base rítmica y el riff funk inconfundibles del gran Nile Rodgers le dan un aire disco moderno que homenajea directamente al sonido de fines de los 70. Ahora escuchamos a Prefab Sprout, Cars and Girls, en la tarde de Blue 100.7.

1:39 en Blue 100.7. Paul McCartney con Hope of Deliverance. Y Paul demuestra que la inspiración no tiene fecha de vencimiento. A sus 84 años acaba de editar The Voice of Dungeon Lane, un disco muy personal en el que vuelve a su infancia en Liverpool y a los primeros días de los Beatles. El álbum llegó directamente al número uno en el Reino Unido y además tiene un momento histórico. Por primera vez, Paul y Ringo Starr comparten un dúo oficial en una canción, más de medio siglo después de la separación de los Beatles. Seguimos acompañándote con buenas canciones de todos los tiempos. Ahora Level 42, It's Over, en Blue 100.7.

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Una de la tarde, 49 minutos en Blue 100.7. Rod Stewart con Forever Young. Y Rod Stewart, a los 81 años, protagonizó un momento que preocupó a sus fans durante un concierto en Utah hace algunos días. En pleno show tuvo que detenerse unos minutos para recibir oxígeno luego de sentirse mareado. Regresó al escenario, terminó el recital sentado y explicó con su humor habitual que el show debe continuar. Más tarde contó que el problema estuvo relacionado con el cansancio, la altura del lugar y una infección respiratoria que ya viene arrastrando hace algunas semanas. Ahora escuchamos a John Jett and the Blackhearts. I love rock and roll. En la tarde de Blue 100.7.

0: 2 de la tarde en punto, en Blue 100.7, Madonna, Open Your Heart. 13 grados, 3 décimas, la temperatura en Buenos Aires, la humedad 85%. Según el Servicio Meteorológico Nacional, para lo que queda de este lunes, vamos a tener probabilidad de lloviznas durante la tarde, cielo mayormente nublado hacia la noche, con una temperatura que en ese momento va a bajar hasta los 11 grados. Para mañana, mínima de 10, máxima de 14, con cielo nublado durante todo el día y probabilidad de lloviznas durante la madrugada.
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0: Fin del corte en Avenida Fernández de la Cruz y Centenera. Ya había un corte total sentido Avenida La Plata por accidente. Por otro lado, viendo el mapa de tránsito en vivo de Blue, te cuento que tenemos demoras en Avenida General Paz, entre la zona de Mataderos Liniers y Villa Devoto, por ahora solamente sentido Río de la Plata. También demoras en Autopista 7, acceso oeste, entre Villa Tesey y Villa Sarmiento, Villa Tesey y El Palomar, en ambos sentidos. Así que allí paciencia a los que estén circulando por esa zona. Por otro lado, también demoras en Autopista de Lepián, en la zona de Villa Lugano, y Avenida Cantilo, con marcha intensa desde la zona del Aeroparque Jorge Newbery. Hablamos también del transporte público. Tren San Martín. Normaliza su frecuencia luego de problemas técnicos. El resto de las líneas de trenes, subtes, premetro y colectivos están funcionando a horario.
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0: Matchbox 20, 3 a.m.

2:13 en Blue 100.7, buenas canciones de todos los tiempos con Alan Parsons Project y esta que fue una de esas grandes canciones que terminó de elevarlos en el estrellato del rock internacional, como fue I Wouldn't Wanna Be Like You, canción del disco I, Robot de 1977, fue el primer gran éxito comercial de Alan Parsons y el sencillo que presentó este disco conceptual, I, Robot. La voz principal es la de Alan Parsons, no es la de Alan Parsons ni la de Eric Woolfson, sino la de un cantante británico llamado Lenny Zakatek, cuya interpretación enérgica ayudó a convertirla en uno de los clásicos inolvidables de este gran grupo. Ahora escuchamos a Robin Gibb, Boys Do Fall in Love, en Blue 100.7.

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Tarde, 25 minutos en Blue 100.7, Jamiroquai con All Right. Y bueno, Jamiroquai está oficialmente de regreso en el estudio. La banda anunció la firma de un nuevo contrato discográfico global que va a editar su noveno álbum de estudio, el primero desde Automaton del año 2017. JK aseguró que el disco es uno de los mejores trabajos que realizaron en más de 30 años de carrera. Dicen que ya está listo, se demoró bastante en salir, pero finalmente entonces parece que ya está a punto de salir a la luz el nuevo álbum de esta gran banda que, por cierto, va a estar visitando nuestro país dentro de muy poquito. Cristina Aguilera grabó esta canción y esta que quedó es la primera toma de este de buena canción. La productora fue Linda Perry, que también supo ser una gran cantante en los 90, y al escucharla dijo que la que tenía que quedar era la primera toma, era la más natural, la más sentida, en la que mejor se reflejaba el sentido de esta gran canción. Beautiful, en la tarde de Blue 100.7.

2 de la tarde, 44 minutos en Blue 100.7, Duran Duran con Ordinary World, uno de sus grandes éxitos, esta canción del disco The Wedding Album del año 1992, y que después del traspié comercial de Liberty, muchos pensaban que Duran Duran había quedado definitivamente en los años 80, pero esta canción fue la que cambió su historia, inspirada por el dolor que sintió Simon Le Bon tras la muerte de su gran amigo David Miles. La canción habla de aprender a seguir adelante después de una pérdida y terminó convirtiéndose... 2 de la tarde, 44 minutos en Blue 100.7, Duran Duran con Ordinary World, uno de sus grandes éxitos, esta canción del disco The Wedding Album del año 1992, y que después del traspié comercial de Liberty, muchos pensaban que Duran Duran había quedado definitivamente en los años 80, pero esta canción fue la que cambió su historia, inspirada por el dolor que sintió Simon Le Bon tras la muerte de su gran amigo David Miles. La canción habla de aprender a seguir adelante después de una pérdida y terminó convirtiéndose en fue la que cambió su historia, inspirada por el dolor que sintió Simon Le Bon tras la muerte de su gran amigo David Miles. La canción habla de aprender a seguir adelante después de una pérdida y terminó convirtiéndose

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0: 3:03 en Blue 100.7, The Police, Walking on the Moon. 13 grados 2 décimas, la temperatura en la ciudad de Buenos Aires, la humedad es del 84%, según el pronóstico del Servicio Meteorológico Nacional. Para lo que queda de hoy, vamos a tener lloviznas sobre la ciudad de Buenos Aires, con cielo mayormente nublado hacia la noche y un pronóstico que dice que la temperatura en ese momento va a bajar hasta los 11 grados. Para mañana martes, mínima de 10, máxima de 14, lloviznas durante la madrugada y luego cielo mayormente nublado.
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0: Continúan las demoras en Avenida General Paz, desde la zona de Mataderos Liniers hasta su conexión con el acceso norte, diría ya prácticamente en ambas manos de circulación, pero comienza a intensificarse la marcha ya sentido Riachuelo. Por otro lado, también demoras en Avenida Cantilo, desde el Aeroparque Jorge Newbery, y en Paseo Colón y Carlos Calvo se libera la circulación luego de un corte allí por operativo policial. Por otro lado, cierre del puente La Bruna sentido oeste, esto es hacia Avenida Hondo, Avenida Libertador, por obras. Esto va a ser así durante 15 días. Allí se va a realizar una puesta en valor del puente original, donde se van a ejecutar distintos arreglos estructurales, además de repavimentación. Por otro lado, Alberti y Cochabamba, allí continúa la reducción por choque, y en Avenida Directorio y Torn, allí también reducción de carril por siniestro vial. Hablamos del transporte público. Tren Mitre, ramales Suárez y Mitre están circulando con demoras por problemas técnicos. El resto de las líneas de trenes, subtes y el premetro están funcionando a horario.
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0: Abrimos esta nueva hora con Aja. Take on me. En Blue 100.7.

0: 3 de la tarde, 16 minutos en Blue 100.7. Buenas canciones de todos los tiempos con Kool & The Gang. Too Hot.
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0: 3 de la tarde, 29 minutos en Blue 100.7, David Lee Roth, Just a Gigolo.
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2: Daryl Hall y John Oates. You make my dreams come true.

sentirse completamente libre gracias a una relación y al mismo tiempo aceptar que toda relación implica ciertos compromisos. Esa dualidad es justamente el corazón de la letra. 13 grados 9 décimas la temperatura en Buenos Aires. Nosotros seguimos acompañándote con buenas canciones de todos los tiempos. Ahora Starship. Nothing's gonna stop us now. En la tarde de Blue 100.7.

3 de la tarde, 41 minutos en Blue 100.7, Pet Shop Boys con Liberation. Aunque fue lanzada como simple en 1994, Liberation pertenece al álbum Berry, uno de los trabajos más exitosos de los Pet Shop Boys. Neil Tennant escribió la canción como una reflexión sobre esa aparente contradicción que existe en el amor.

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3 de la tarde, 50 minutos en Blue 100.7 Rockwell con Somebody's Watching Me. Gracias a todos los que están comunicándose con nosotros. A nuestro WhatsApp, el 11 23 21 107, son muchos los mensajes que van llegando. Vamos respondiendo a todos, ¿sí? Porque está buenísimo que estemos en contacto. Ahora te presento a The Clash, Rock the Cashba, en Blue 100.7.

0: 4:03 en Blue 100.7. Buenas canciones de todos los tiempos con Whitney Houston y I'm Every Woman. -13.9 en estos momentos la temperatura en la ciudad de Buenos Aires. Te cuento que según lo que dice el Servicio Meteorológico Nacional, para lo que queda de este lunes vamos a tener probabilidad de lloviznas durante la tarde, cielo mayormente nublado hacia la noche con una temperatura que en ese momento va a bajar hasta los 11 grados. Mañana mínima de 10, máxima de 14 con lloviznas durante la madrugada y luego también cielo nublado.
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0: Demoras en Avenida General Paz desde su conexión con Acceso Norte, sentido Riachuelo, casi llegando ya hasta la zona de Mataderos Liniers. También demoras en Avenida Cantilo desde el Aeroparque Jorge Newbery, tránsito complicado en autopistas 25 de Mayo y de Lepiane, ya mano a provincia. Por otro lado, se libera el tránsito Avenida Santa Fe y Escuénaga, allí teníamos reducción de carril sentido Callao por accidente. También se libera el tránsito San Juan y Sánchez de Loria, allí teníamos reducción de carril por operativo de bomberos. Por otro lado, también hablamos del transporte público. Tren Belgrano Sur, ramal Marinos, con servicio limitado entre Isidro Casanova y Marinos por colisión con personas, justamente en estación Isidro Casanova. El resto de las líneas de trenes, subtes y el premetro están circulando según sus cronogramas habituales.
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0: Abrimos esta nueva hora con Julian Lennon. Too Late for Goodbyes. En Blue 100.7.

0: 4 de la tarde, 17 minutos en Blue 100.7 de Boomtown Rats. Tell me why I don't like Mondays.
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0: 4 de la tarde, 32 minutos en Blue 100.7. Buenas canciones de todos los tiempos con Red Hot Chili Peppers y Snow Hey Yo. Esta canción de su disco Stadium Arcadium del año 2006 fue el tercer sencillo de este exitoso disco y que se convirtió en uno de los grandes clásicos modernos de los Red Hot Chili Peppers.
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2: Genesis, Follow You, Follow Me.

0: 4 de la tarde, 44 minutos en Blue 100.7 Rod Stewart con Have I Told You Lately, versión del año 1989, después regrabada en 1991 e incluso una más tardía aún para el Unplugged de Rod Stewart allá por el año 1993. Pero esta canción fue en realidad escrita por Van Morrison y la interpretación de Rod, especialmente la versión acústica incluida, como te decía, en el MTV Unplugged, fue tan exitosa que terminó convirtiéndose en un clásico propio que llegó a los primeros puestos en las listas.
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4 de la tarde, 49 minutos en Blue 100.7 Roxette con Joyride. Fue el sencillo que confirmó a Roxette como una de las bandas pop más grandes del planeta. La canción llegó al número 1 en las listas, el cuarto y último de su carrera en ese puesto, y también fue líder en gran parte de Europa, Australia, Canadá y también el sur de América. Un dato genial es que la frase con la que arranca "Hello you fool, I love you" nació de una nota que la esposa de Per Gessle le dejó sobre el piano en su casa. Ahora W. Please don't go. En Blue 100.7.

0: 5 de la tarde, un minuto. En Club 100.7, Duran Duran, The Reflex. 13 grados 2, la temperatura en la ciudad de Buenos Aires, según lo que dice el Servicio Meteorológico Nacional. Para lo que queda de hoy vamos a tener cielo mayormente nublado sobre la ciudad, con una temperatura que, hacia la noche, va a bajar hasta los 11 grados. Mañana mínima de 10, máxima de 14, con lloviznas durante la madrugada y luego cielo nublado durante el resto del día.
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0: Hola Cristian, buenas tardes.
2: Hola Fernando, un auto y una moto chocaron en el kilómetro 13 de la autopista Panamericana a la altura de Vicente López, menos a Capital Federal. Como consecuencia del siniestro, una persona resultó herida y el carril lento permanece obstruido. Mientras que en Juan B. Justo y Homero, choque y vuelco, hay reducción de calzada con operativo del SAME. Autopista Buenos Aires-La Plata continúa las reducciones de calzada por obras de construcción en el nuevo cuarto carril. Los trabajos afectan a los sectores de Sarandí, Wilde, Quilmes, sentido hacia La Plata, por eso se registran demoras. Además, hay tránsito intenso en la avenida General Paz, sentido Puente La Noria, entre Beiró y Emilio Castro. Transporte público, el tren Belgrano Sur Ramal Marinos presta un servicio limitado entre Isidro Casanova y Marinos tras una colisión con una persona en la estación de Isidro Casanova. Información de tránsito, Cristian Baglietto para Blues 100.7.
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0: Abrimos esta nueva hora con buenas canciones de todos los tiempos. Ahora Toto, Hold the Line, en Blue 100.7.

5 de la tarde, 13 minutos en Blue 100.7, The Doobie Brothers, Long Train Running, esta canción del año 1973 que nació casi por accidente. Durante años, The Doobie Brothers la tocaban en vivo como una improvisación instrumental porque no tenía letra. Fue el productor Ted Templeman quien insistió en que Tom Johnston escribiera una y el resultado fue uno de los mayores éxitos de la banda. El tema llegó a los primeros puestos en las listas y 5 décadas después sigue siendo una de las canciones más representativas del rock californiano. Ahora Earth, Wind and Fire, Let's Groove, en Blue 100.7.

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5 de la tarde, 30 minutos en Blue 100.7. Esta versión de Incógnito, de un clásico de Stevie Wonder del año 1973. Esta versión de Don't You Worry About a Thing, grabada en 1992, fue la que hizo que el universo del acid jazz se convirtiera en toda una moda en mediados de los 90, básicamente como una producción sofisticada, mucho groove y una sección de vientos realmente impecable. Ahora te presento a Depeche Mode. Strange Love en Blue 100.7.

5 de la tarde, 42 minutos en Blue 100.7, The Rolling Stones con Beast of Burden y nuevo álbum ya en el número 1. Los Rolling Stones acaban de igualar el récord histórico de The Beatles al conseguir su 15º álbum número 1 en el Reino Unido con Foreign Tongues, publicado hace apenas 10 días, el 10 de julio, y ya el 25º disco de estudio de la banda, y cuenta con invitados como Paul McCartney, Robert Smith, Steve Winwood y Chad Smith, además de incluir una de las últimas grabaciones de Charlie Watts. Ahora te presento a Christopher Cross, Arthur's Theme, en Blue 100.7.

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5:51 en Blue 100.7, Billy Ocean, Caribbean Queen, No More Love on the Run. Momento de despedirme. En los controles, en la puesta en el aire, estuvo Martín Hecker. En la coordinación, edición y musicalización estuvieron Martín El Chango Gómez junto a Sergio Gazzaniga. Mi nombre, Fer Oural. Sabés que así también me podés encontrar en redes sociales. Por ahí estamos siempre comunicados. Es un placer, como siempre te digo, poder charlar con vos que estás del otro lado y compartiendo cada tarde junto a nosotros. Me despido hasta mañana a la 1:00 p.m. y te invito a que te quedes aquí en Blue 100.7 porque ya está preparado Pablo Ramírez para seguir acompañándote en esta vuelta a casa. Me despido con Diana King, I Say a Little Prayer, en Blue 100.7. Chao, hasta mañana.

0: Blue a las 6 de la tarde puntualmente con la música de Laura Branigan, Gloria. Y aquí estamos celebrando un nuevo lunes. Nuestro regreso es la mejor compañía para estar juntos en la vuelta a casa con buenas canciones de todos los tiempos y un poco de información. Lo necesario para este momento del día. Juntos, Martín Hecker en la puesta en el aire. Mi nombre es Pablo Ramírez. Vamos a ocuparnos del tiempo porque sigue cubierto el cielo de Buenos Aires con llovizna. La temperatura es de 12 grados 3 décimos, la humedad 92%. Y el pronóstico indica que para lo que resta de hoy los valores térmicos van a continuar como están, con lluvias aisladas hasta la noche. Mañana martes sí, el cielo se presentará mayormente nublado, probabilidad de más lloviznas por la mañana, la máxima será de 14 grados. Nos ocupamos del tránsito.
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0: Aquí el informe de nuestro colega Cristian Valletto.
2: Hola Pablo, se registra un siniestro vial sobre la autopista Perito Moreno en la salida de Jonte, el carril derecho está reducido mano a provincia. Otro choque entre dos colectivos se registra en el barrio porteño de Villa Urquiza sobre avenida Triunvirato entre Díaz Colodrero y Roosevelt. En General Paz, sentido Río de la Plata, se registran importantes demoras a lo largo de toda su extensión, con sectores donde la velocidad no supera los 20 kilómetros por hora. También hay marcha intensa en Lugones y en Panamericana entre Olivos y Bulón, sentido a Pilar. Acceso

0: Oeste el tránsito avanza lentamente a la altura de Ciudadela, luego se normaliza, mientras que en la zona sur la circulación es fluida tanto en el puente Pueyrredón como autopista La Plata-Buenos Aires. Hablamos de los servicios públicos. El tren Belgrano Sur Ramal Marinos mantiene un servicio limitado entre Isidro Casanova y Marinos tras una colisión con una persona en la estación Isidro Casanova. Cristian Maglietto, información de tránsito para Blue 100.7.
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2: La música ahora con Ten Sharp. You. Estás en Blue 100.7 de regreso.

0: Ya a las 6 de la tarde y 14 minutos, nosotros con la música de James Taylor en nuestro regreso, Handyman.
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Blue a las 6 de la tarde y 18 minutos escuchando a The Alan Parsons Project, Don't Answer Me. Hay más de 1000 motivos para viajar y este es uno. Copenhague, la capital de Dinamarca, una ciudad que tiene un estilo de vida moderno y sustentable. 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Una de las características más icónicas de Copenhague es su puerto, que se encuentra lleno de coloridos edificios históricos y barcos antiguos. 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Aquí llega Aerosmith, What It Takes, Blue 7.

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1: Capital Federal, 12 grados, una décima la temperatura. Y nosotros, con la música de Alicia Keys, If I Ain't Got You, Blue 100.7.

Blue a las 6 de la tarde y 33 minutos en la vuelta a casa con Alison Moyer. Is This Love? 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Allí el Palacio de Amalienborg es la residencia de la familia real danesa y un ejemplo de arquitectura rococó. 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También es un destino perfecto para visitar en Navidad porque se ilumina con luces festivas y se brinda allí uno de los mejores ambientes para la Navidad, celebrar y disfrutar. La escena gastronómica de Copenhague ha ganado reconocimiento mundial. 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Copenhague es una ciudad que combina la rica herencia histórica con una actitud progresista y amigable con el medio ambiente. Con su belleza escénica, su diseño innovador y el enfoque en la calidad de vida, es un lugar que cautiva a los visitantes de todas partes del mundo. 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Ahora Oasis. Don't look back in anger.

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0: La música continúa ahora recibiendo al grupo ABBA. Mamma Mia.

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0: Blue 100.7 y la música con Journey, Don't Stop Believing. Ya a las 7 de la tarde puntualmente saludamos en una nueva hora que comienza en nuestro regreso, la vuelta a casa con buenas canciones de todos los tiempos y un poco de información a esta hora. Tiene que ver con el tiempo, sigue cubierto y con llovizna el cielo sobre Buenos Aires, 12 grados, una décima la temperatura, humedad 95%, mientras que el pronóstico del Servicio Meteorológico Nacional indica que mañana martes tendremos cielo mayormente nublado, probabilidad de más lloviznas por la mañana y una máxima de 14 grados.
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0: Nos ocupamos del tránsito a esta hora de regreso, la hora pico de la tarde, ¿eh? Hay inconvenientes, claro, complicaciones y demoras, además de las habituales de la hora pico. Autopista Richeri, zona 6, con demoras severas e incrementos de controles debido a este mega operativo de seguridad por el arribo de parte del plantel de la selección argentina. Hay que evitar esa zona si vas hacia el sur profundo del conurbano. Puente La Bruna, con corte parcial desde hoy, se cierra la mano con sentido oeste que une la colectora de Cantilo con Udaondo por remodelaciones. El sentido hacia Ciudad Universitaria, Cantilo, opera con normalidad, pero genera fuerte congestión en los accesos. La colectora de Cantilo tiene corte total. Recordá que sigue cerrada por completo entre Aeroparque y Güiraldes por obras del paso bajo nivel Pampa, desviando todo el flujo vehicular hacia la salida en sentido hacia el norte. Avenida del Libertador, Figueroa, el corte de Udaondo, con tránsito muy lento y cargado en dirección norte como consecuencia directa de estos desvíos de los que estábamos hablando. A esta hora, subtes, trenes y la red de colectivos están operando con sus cronogramas y frecuencias habituales.
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0: Volvemos a la música ahora, encontrando a Simply Red en nuestro camino. The Right Thing. Blue 100.7.

Blues 100.7, nuestro tiempo de regreso es acompañarte con buenas canciones de todos los tiempos. Creedence Clearwater Revival, Who'll Stop the Rain. Y aquí llega Wham. Wake Me Up Before You Go Go. Blues 100.7.

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Blue a las 7 de la tarde y 26 minutos junto a Train, Hail Soul Sister. Y la selección finalmente llegó al país después de su participación en el Mundial. Una multitud saluda al plantel afuera de Ezeiza. Más música ahora con Crazy Hind. I got you, babe.

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1: Daryl Hall y John Oates. You make my dreams come true.

Blue de regreso con New Order. Regret. Sigue lloviendo sobre Capital Federal, cielo cubierto, 12 grados la temperatura. Ahora Mike Oldfield, Moonlight Shadow. Estás en Blue.

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0: Blue 100.7 de regreso y a 10 minutos para las 20 con Michael Jackson, Billie Jean.
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0: Ya lo tenemos con nosotros a Dani Mitchell, todo el tenis en la radio.
2: Pablo, un fuerte abrazo, buena semana. A propósito de semana, se va la última del año sobre polvo de ladrillo. Dos torneos tradicionales, uno en Kitzbühel, en Austria. Ahí ganó Guillermo Vilas 4 veces y su último título lo consiguió ahí, en los Alpes austríacos, allá por 1983. Ganó de la Peña, Coria, Gaudio, Caleri, una final a Chela, Mónaco, Del Potro, Báez, que fue el último campeón argentino en 2023. Bueno, 2 victorias hoy para los argentinos. Facundo Díaz Acosta, primer triunfo en torneos ATP en casi un año para el campeón de la Argentina Open 2023. Díaz Acosta le ganó al italiano Federico Chiná 4-6, 6-3 y 6-4. Ahora va a jugar el miércoles contra el número 1 del torneo, Alexander Bublik. Ganó Mariano Navone frente al francés Alexander Müller 6-4, 6-0. Mañana tenemos tempranito, a las 6 de la mañana, hora de Argentina, duelo de argentinos. Juan Manuel Cerundolo contra Marco Trungeliti. Un poquito más tarde, Sebastián Báez contra el serbio Miomir Krmanović. Y el miércoles también por segunda ronda, Tommy Echeverry, que sale adelantado por ser cuarto preclasificado. Recordamos que Echeverry ha ganado 1 partido de los últimos 8 que jugó. Va a debutar contra el austríaco Jurij Rodionov. El otro ATP se juega en Estoril, un clásico que abría la temporada europea sobre polo ladrillo. Ahora la está cerrando. Perdió Camilo Carabelli, mal resultado contra el francés Titouan Drogué, 6-4 del tercero. Mañana, después del mediodía, va a estar debutando Román Burruchaga contra el suizo Stan Wawrinka. Abrazo grande, Pablo, la seguimos mañana.
0: Será hasta mañana, Dani, gracias.
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0: Blue a minutos para las 20 con el gran clásico de Def Leppard, Hysteria. El regreso es mejor así. Buenas canciones de todo.

0: Blue, ya la hora 20, nosotros con el gran clásico de Enigma, Return to Innocence. Seguimos juntos en la radio compartiendo nuestro regreso, la vuelta a casa con mucha música de la buena y por supuesto algo de información. En este caso tiene que ver con el tiempo. 12 grados la temperatura ahora en la ciudad, el cielo sigue cubierto con llovizna, humedad 94%, no cambia nada. De aquí al final de la jornada, mañana martes, tendremos, según el Servicio Meteorológico Nacional, un cielo que se presentará mayormente nublado, probabilidad de lloviznas por la mañana y una máxima que llegará a los 14 grados. Ya se puede saber que el miércoles el cielo seguirá nublado con temperatura mínima de 8 grados y viento soplando del sureste.
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0: En cuanto al tránsito, sigue la hora del regreso con complicaciones, sobre todo por el mega operativo de seguridad en la zona de Ezeiza y autopista Richeri. Atención al circular por allí. Avenida del Libertador, Figueroa Alcorta, Udaondo. El tránsito a esta hora es muy lento y cargado en dirección al norte como consecuencia directa de los desvíos del puente La Bruna y Cantilo. General Paz con marcha intensa en ambos sentidos de circulación, especialmente desde el cruce con Panamericana hacia el Río de la Plata. Panamericana, justamente con caudal vehicular muy elevado, demoras habituales desde el inicio de la traza en el enlace con General Paz hasta los ramales Pilar y Campana. Autopista 25 de Mayo y también La Ilia, con tránsito pesado en los carriles de salida hacia el oeste y el norte del conurbano, a prestar atención al circular en el automóvil. Subtes, colectivos y la red de trenes argentinos funcionando con sus cronogramas habituales.
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0: La música ahora llega con The Human League. Don't You Want Me. Solo buenas canciones para acompañarnos en la vuelta a casa. Estás en Blue 100.7.

0: Blue a las 20 y 18 minutos, la música con Supertramp, Take the Long Way Home.
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Blue a las 20 y 27 con un muy buen recuerdo, Abacab, Genesis nada menos, la música que nos acompaña en nuestro regreso. Aquí llega Maroon 5, Makes Me Wonder en Blue 100.7.

Buen recuerdo en la noche. 20:43 minutos. Era The Cardigans, Love Fool. 11:08 la temperatura en la ciudad de Buenos Aires. El cielo sigue cubierto y con llovizna. Nosotros te acompañamos en la vuelta a casa con buenas canciones. Son las mejores de todos los tiempos. Aquí Eros Ramazzotti y Tina Turner. Cose della vita.

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Blue 100.7, Fania Cannibals, She Drives Me Crazy, la música 8 minutos para las 9 de la noche. Y hubo muchos mensajes con respecto a la selección argentina llegando a nuestro país. El técnico de España, Luis de la Fuente, confesó que habló con Scaloni tras ganarle la final del Mundial. El entrenador de La Roja ponderó el trabajo realizado por el estratega argentino con la selección nacional. Aquí Prince, acompañándonos con buenas canciones de todos los tiempos. Money Don't Matter Tonight. 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

0: Blue en la noche con Glass Tigers, Someday, ya la hora 9. Y en esta noche continúa la llovizna, el cielo cubierto, 11 grados 8 la temperatura en Buenos Aires con una humedad del 95%. Hablemos del pronóstico que indica que mañana vamos a tener en Capital Federal un martes con cielo mayormente nublado, probabilidad de más lloviznas por la mañana y temperatura que llegará a los 14 grados de máxima. El miércoles, cielo nublado también, temperatura 8 de mínima, 13 de máxima, viento soplando del sureste.
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